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1: Seis trabajadores han perdido la vida en 5 accidentes mineros en Chile en las últimas 3 semanas, poniendo en alerta las condiciones de seguridad en la industria. Los sucesos ocurrieron en distintas faenas, con el caso más reciente en Illapel, donde un trabajador falleció al caer en una máquina chancadora. Argentina solicitó medidas provisionales ante el Tribunal Internacional del Derecho del Mar para frenar la explotación petrolera autorizada por el Reino Unido en las Islas Malvinas. El gobierno de Javier Milei busca proteger sus derechos soberanos sobre la plataforma continental frente al proyecto Sea Lion. Austria evalúa prohibir los lentes inteligentes en colegios luego de que la justicia revocara la expulsión de un alumno que usaba gafas Meta en clases. La comunidad escolar denunció sentirse vigilada, pero el tribunal descartó faltas concretas ante la falta de pruebas.
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3: Son las 21:34.
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1: La PDI investiga el hallazgo de un hombre muerto, amarrado y con más de 20 balazos en el sector La Jarilla de Viña del Mar. Corresponde al segundo homicidio en menos de 24 horas en la región de Valparaíso tras otro ataque en Cartagena. La presidenta de Perú, Keiko Fujimori, anunció normas de conducta para colegios públicos que restringen el maquillaje, pelo teñido o largo y celulares. La medida reinstaura expulsiones por agresiones graves y combate el acoso escolar tras recientes casos de violencia estudiantil. El diputado Enrique Basaletti impulsó un proyecto para otorgar arresto domiciliario por razones humanitarias a reos con enfermedades terminales o mayores de 75 años. Al no excluir explícitamente delitos de lesa humanidad, la moción abrió un intenso debate político.
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3: 22 horas, 10 de la noche, 33 minutos.

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Es increíble cómo te extraño teniendo tu cuerpo tan cerca. Mas no tu atención, tu deseo, tu interés. 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Es increíble cómo un día se empieza algo tan hermoso y después sientes que con el pasar del tiempo deja de ser maravilloso. ¿Qué pasa? ¿De quién es la culpa? ¿Quién descuidó la hoguera confiando que uno la puede mantener prendida? Es verdad, eso pasa, pero el calor que no es compartido te quema. Te quema el saber que esa mirada que antes era para ti ahora está tan perdida. Te quema el saber de no saber cuántos días te quedan. Te quema. Te quema el no saber si existe otra hoguera. Te quema la angustia de no saber qué hacer. Te quema la ansiedad de cómo volver a conquistar. Y no queremos aceptar que a veces la mejor conquista es la indiferencia. 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Es increíble creer que nuestro encuentro para ti haya sido solo un cuento. Que al leer la palabra fin buscas otra historia porque la anterior ya no te emociona. Si es así, no sabes lo que es el amor. Uno entra en el amor, porque entrar en el amor te convierte en escritor. Eres tú que creas las emociones de un cuento de fantasía. Acción, ternura, lágrimas, risas, paz, tranquilidad, tristeza, mas nunca aburrirte. Porque entrar en el amor es sentir, ver, oír, oler, tocar, como si siempre fuera la primera vez, como si siempre fuera ahora. Entrar en el amor significa no escribir nunca la palabra fin, porque el amor siempre ha existido y jamás muere. El amor nunca se va. Es uno que se aleja de él. El amor nunca se va.

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Hola, ¿cómo estás? ¿Sabes? 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Una cosa que me he guardado dentro, por supuesto. Y por el tiempo en que no te he visto, te lo he escrito. Y lo he hecho una canción para ti.

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2: El desempleo en personas con educación superior en Chile subió al 8,3% en el trimestre junio-agosto, alcanzando un 15,9% en menores de 30 años. Además, el 38,5% de los profesionales ocupados enfrenta subempleo por calificaciones, según reveló la UDP. Chile obtuvo 4 reconocimientos en los Oscar del Turismo, los World Travel Awards 2026, destacando nuevamente como el mejor destino de turismo aventura de Sudamérica. El país suma 12 triunfos consecutivos en esta categoría, mientras que Cernatur recibió por primera vez el premio a Mejor Oficina de Turismo Regional. Pese a que el puerto de San Antonio incrementó su carga en agosto, el avance del puerto peruano de Chancay reabrió dudas sobre su proyecto megapuerto de 2.000 millones de dólares. Gremios y expertos cuestionan su rentabilidad, priorizando una visión logística integral del país.
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3: 8 de la mañana, 34 minutos.

0: 9 de la mañana, 2 minutos.
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Hola, hola, hola, muy buenos días. Buenos días, ¿cómo están? ¿Cómo amanecieron el día de hoy? 9 de la mañana, 23 minutos. 9 de la mañana, ya 23 minutos. Estamos dando comienzo al programa del día de hoy, como es Compartiendo la Mañana, día miércoles 14 de octubre, un día lindo, soleado, un día primaveral que no lo habíamos visto hace rato que no habíamos visto estos días así como el día de hoy, ¿eh? Un día primaveral hermoso. Ay, qué rico el día. 9 de la mañana, 24 minutos, le estamos dando saludos a todos nuestros auditores que están en sintonía a esta hora de la mañana en diferentes lugares de nuestra localidad, Chañaral Alto y alrededores, que nos acompañan diariamente, ¿cierto?, en tu programa Compartiendo en la Mañana. 9 de la mañana, 24 minutos, vuelvo a decir, oye, darle, ¿cierto?, saludar a nuestros 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Saludar a nuestros amigos ahí, Carlitos y Vivi, claro que sí. 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Ahí estamos entonces a esta hora de la mañana con nuestros auspiciadores que nos acompañan, pero todísimo los días, todos los días. De lunes a viernes, hay un gran saludito para ellos en esta mañanita de día ya, miércoles, ¿eh? Miércoles 14, ya estamos a mitad de mes, ah, cómo se pasa ahí, rapidísimo, ah. Bueno, saludar a nuestros auditores que están escuchándonos en diferentes lugares de nuestra localidad de Chañaral Alto y alrededores, también en fuera y dentro de nuestra comuna, dentro del país, en diferentes lugares. Siempre hay un chileno, un chañaralino que nos escucha, o también, cierto, de la misma localidad. Así que un gran saludito para ellos que están en sintonía a esta hora de la mañana también. Que nos escuchan fuera del país también, ahí en Estados Unidos, nuestro amigo Cristian Aguirre. ¿Eh? Un gran saludito para él, que hace poquito nos vino a visitar acá con un amigo de ahí desde Estados Unidos, nuestro amigo. Un gran saludito ahí en Argentina, don Rubén González, que nos escucha también, con toda su familia. Así que un gran saludito para él, para don Rubén González, ahí desde Argentina. Desde Colombia, ahí una radio que nos manda siempre unos saluditos.
desde Colombia. Bueno, en diferentes lugares, partes, donde hay un chileno, ahí está Radio Dimensión, la 93.9. Un gran saludito para todos ustedes, chiquillos. Oye, hoy día están de santos los calictos. Ah, muchas felicidades para todos los calictos. Más de alguien tiene que llevar ese nombre, ¿ah? Muchas felicidades, Calixto. Y también a las personas que están de cumpleaños. Un gran saludito también. Muchas felicidades a las cumpleañeras y a los cumpleañeros, ¿ah?, que nos acompañan en esta mañanita de día miércoles. ¿Ah? Miércoles. El ombligo de la semana, como le decimos nosotros. Ay, me cansé. Oye, ¿por qué? Tengo que usar oxígeno ya. Más que esta mugre de alergia, más no me deja en paz. No me deja tranquila. Ahora tengo inflamado un oído. Ay, que me duele. Tengo un oído demasiado inflamado y escucho, pero súper poco por ese oído. Este año ha sido el peor año de mi vida. Qué terrible. Terrible. De todo me ha pasado. Ay, Dios mío. Bueno, vamos a continuar en esta mañana de día miércoles con buena música, claro que sí. Ya después ya de las 9:30. Ah, no, vamos a la pausa. Vamos a la pausa de las 9:30 y de ahí volvemos. No te vayas.

0: Con este avisito, antes de la pausa, citación: la Junta de Vigilancia del Río Guatulame cita a todos los presidentes de comunidades, presidentes de canales, representantes de comunidades agrícolas y accionistas en general a la Junta Ordinaria a efectuarse el día miércoles 21 de octubre del 2026 a las 10:30 horas en primera citación y a las 11 horas en segunda citación en la sede de la Junta de Vecinos de Chañaral Alto. Tabla a tratar. Lectura del acta anterior, balance, presupuesto, dotación temporada, elección directorio y puntos varios. A las 10:30 horas, la empresa de riego CSZ Tocosoba dará una charla en asesoría en proyecto de riego con energía solar para pequeños, medianos y grandes agricultores, usuarios de INDAP, comunidades de aguas en general y proyecto CNR. Repetimos, la Junta de Vigilancia del Río Guatulame cita a todos los presidentes de comunidades, presidentes de canales, representantes de comunidades agrícolas y accionistas en general a la Junta Ordinaria a efectuarse el día miércoles 21 de octubre del 2026 a las 10:30 horas en primera citación y a las 11 horas en segunda citación en la sede de la Junta de Vecinos de Chañaral Alto. Tabla a tratar, lectura al acta anterior, balance, presupuesto, dotación temporada, elección del directorio, puntos varios. Nota, a las 10:30 horas la empresa de riego Tocosoba dará una charla en asesoría en proyecto de riego con energía solar para pequeños, medianos y grandes agricultores, usuarios de INDAP, comunidad de aguas en general y proyecto CNR. CNR, ahí está entonces el avisito para esta mañanita de día miércoles. Vamos a la pausa. Esto lo envía, ¿cierto?, la Junta de Vigilancia del Río Guatulame. Vamos a la pausa y de ahí volvemos. No se vayan.
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3: El proyecto del túnel de Agua Negra busca unir Coquimbo con San Juan mediante dos galerías de 13,9 kilómetros a gran altitud. Con una inversión estimada en 1.500 millones de dólares, promete conectividad bioceánica todo el año, aunque acumula una década de espera. Una investigación de The Guardian reveló que cárteles latinoamericanos operan en hasta 16 países europeos mediante alianzas locales. El fenómeno impulsó un alza del 471% en decomisos de cocaína, con presencia de grupos mexicanos, brasileños, colombianos y el Tren de Aragua. Este sábado 17 de octubre se celebra la sexta versión del Día de los Cerros 2026, jornada que ofrecerá 150 actividades gratuitas en 130 cerros de 13 regiones. La iniciativa busca valorar estos espacios naturales. Las inscripciones están abiertas en www.diadeloscerros.cl.
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4: 9:34 a.m.
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0: Son las 10 de la mañana.
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ya ustedes conocen esta cancioncita, ¿cierto? Ya la conocen. ¿De qué se trata? Teletón. 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Pongan atención. Pongan atención, señoras, señores, damas y caballero. Damas y caballero. Bueno, no estaba hablando porque estaba en una llamada telefónica a esta hora. ¡Alerta! ¡Alerta! ¡Alerta de fiestón! Solidario en Chañaral Alto. 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Atención, atención. 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Ya no queda nada, chiquillo. Largada, día, horario desde las 21 horas en punto. Entrada general, solo 5,000 pesos. Ojo, ¿ah? Ojo, con tu entrada juegas automáticamente a un tremendo sorteo con premios espectaculares que no te puedes perder, ¿ah? La entrada que tú tengas en tu manito, no la botes. Guárdala, ya guárdala, porque se van a hacer un sorteo ahí con premios, ¿ah? Un show de infarto con artistas en vivo. Karina Andrea, puro talento y pasión ranchera. Isidora Rivera para cantar a todo pulmón. 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Radio Dimensión 93.9, la gran noche ranchera, Teletón 2026, este viernes 16 de octubre en la sede independiente. ¿Qué les parece, chiquillo? ¿Eh? Seguimos, ¿cierto?, sumando más para la Teletón 2026. Están todos invitados, ¿eh? Toda la gente vaya a pasar un buen momento ahí en el Club Deportivo Independiente. Ahí va a ser el gran show ranchero el día viernes 16. A ver, viernes 16, sí. 16 de octubre de las 9 de la noche en adelante. La van a pasar súper, súper, súper, súper, súper chiquilla. ¿Ah? Sí. Vamos a continuar en esta mañanita. En esta mañana vamos a continuar. Nuestro amigo Jorge Hernández nos dice: buenos días, Bernie, bendiciones siempre. Bueno, el programa compartiéndola. Quisiera escuchar Mick Ranch, hechicero del grupo Son del Duque. Excelente y maravilloso miércoles junto a su familia. Saludo al amigo Rodrigo Daer Gómez. Acá ya dice: tomé el rico desayuno. Yo me imagino, ya son las 10 de la mañana, amigo. Bendiciones, amiga Bernie. Bendiciones para ti también, amigo Jorge. Así que nos vamos, claro que sí, nos vamos. Con este mix de nuestro amigo. Oh, no, pero antes, amigos, antes de irnos con el mix, porque es largo. Ay, ahora aviso, venta de camioneta, la mejor oferta, chiquillo. La Junta de Vigilancia del Río Guatulame vende a sus accionistas camioneta Mazda 2013, petrolera, doble tracción, papeles al día, en buen estado, precio base 8 millones. Los interesados deben ofertar en sobre cerrado valor igual o mayor al precio base. La oferta mayor se hace acreedor de la camioneta. Las ofertas serán recibidas en la oficina de la Junta de Vigilancia del Río Guatulame hasta el día miércoles 21 de octubre, día de la reunión de asamblea. En la reunión de asamblea se abrirán los sobres con las ofertas recibidas. La oferta debe indicar nombre de interesado, número telefónico y el monto ofertado. Repetimos,
Aviso, venta de camioneta, la mejor oferta. La Junta de Vigilancia del Río Guatulame vende a sus accionistas camioneta Magda año 2013. Petrolera, doble tracción, papeles al día, en buen estado. Precio base 8,000 pesos. Los interesados deben ofertar en sobre cerrado. Valor igual o mayor al precio base. La oferta mayor se hace acreedor de la camioneta. Las ofertas serán recibidas en la oficina de la Junta de Vigilancia del Río Guatulame. Hasta el día, pongan atención, hasta qué día serán recibidas, ¿cierto? Hasta el día miércoles 21 de octubre, día de la reunión de asamblea. En la reunión de asamblea se abrirán los sobres con las ofertas recibidas. La oferta debe indicar nombre del interesado, número telefónico y el monto ofertado. Claro que sí. Ahí estamos con el avisito que lo envía la Junta de Vigilancia del Río Guatulame. Vamos con el temazo ahí para nuestro amigo Jorge Hernández, mix hechicero del grupo Son del Duque. ¿Ah? Son del Duque. Vamos con este temazo.

estamos de vuelta. Oye, se nos había cortado la radio y no nos habíamos dado ni cuenta porque yo tenía el volumen muy bajito del equipo que tengo acá de para escucharme, ¿cierto? De retorno. Lo tenía muy bajito y no me había dado cuenta, pero ahora creo que llegó. ¿O no llegó? Es que yo escucho el retorno del computador, de la consola, entonces no escucho el retorno de la radio. Además que ahora ando media sorda. Bueno, vamos a dar el avisito que recién yo creo que lo di y no se escuchó. Aviso, venta de camioneta, la mejor oferta. La Junta de Vigilancia del Río Guatulame vende a sus accionistas camioneta Mazda año 2013, petrolera, doble tracción, papeles al día, en buen estado, precio base 8 millones. Los interesados deben ofertar en sobre cerrado valor igual o mayor al precio base. La oferta mayor se hace acreedor de la camioneta. Las ofertas serán recibidas en la oficina de la Junta de Vigilancia del Río Guatulame hasta el día miércoles 21 de octubre, día de la reunión de asamblea. En la reunión de asamblea se abrirán los sobres con la oferta recibida. La oferta debe indicar nombre del interesado, número telefónico y monto ofertado. Esto lo envía a la Junta de Vigilancia del Río Guatulame. Cuando ya son las 10 de la mañana, ya 29 minutos, seguimos acá en Radio Dimensión en la 939 y también vamos con este avisito de la Teletón. Teletón, Teletón. Por favor, me avisan si se corta de nuevo. Ya me mandan un WhatsApp nomás por ahí, de donde sea. Díganme, la radio se cortó, la radio no suena, la radio chicharrea, no sé. Por favor, por favor. A ver, vamos a escuchar este audio que nos envían.

0: Dios mío. No, amiga Sandra, no pasa nada. No pasa nada. Si supieras lo que me pasó en el oído. Ay, 10 de la mañana, 30 minutos. Mire, voy a dar el avisito ahí del Teletón, ¿cierto? De la Teletone. De la Teletone. Para después irnos con los saluditos, porque esta cosa cuando
1: ¡son
0: se...
1: ¡Son del Duque!
0: Cuando se corta la radio, cuando se corta a uno la ¿cómo se llama? Le da vuelta todo lo que tiene preparado, ¿ah? Todo. Hay que empezar de nuevo. Escuchen. 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Vamos a la pausa y de ahí volvemos. No se vayan.
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5: En un fallo judicial inédito en Chile, Catalina Pizarro recibirá más de 100 millones de pesos de indemnización tras vulnerarse su derecho a abortar bajo tres causales. La mujer fue obligada por su médico a continuar durante 2 meses un embarazo diagnosticado como inviable. El registro civil llamó a retirar más de 155,000 cédulas y pasaportes acumulados en sus oficinas antes de que venzan los 6 meses de plazo legal y deban ser destruidos. El estado del trámite puede consultarse en su sitio web. El Team para Chile recibió una histórica donación que incluye equipamiento deportivo de alta tecnología y más de 63 millones de pesos en aportes directos para sus atletas, destinada a fortalecer su preparación y participación en competencias internacionales de alto rendimiento.
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6: 10 de la mañana, 34 minutos.
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Continuamos, claro que sí. Recordar que esta mañanita es súper corta, por eso que estoy apuradísima. Atención, citación, la Junta de Vigilancia del Río Guatulame cita a todos los presidentes de comunidades, presidentes de canales, representantes de comunidades agrícolas y accionistas en general a la Junta Ordinaria a efectuarse el día miércoles 21 de octubre del 2026 a las 10:30 horas en primera citación y a las 11 horas en segunda citación. Esto es la sede de la Junta de Vecinos Chañaral Alto. Tabla a tratar, lectura del acta anterior, balance, presupuesto, dotación temporada, elección directorio, puntos varios. Nota, a las 10:30 horas la empresa de riego Tocosobas dará una charla en asesoría de proyecto de riego con energía solar para pequeños, medianos y grandes agricultores, usuarios de INDAP, comunidades de aguas en general y proyecto CNR. Esta invitación la hace la Junta de Vigilancia del Río Guatulame. Claro que sí. 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Están poniendo bueno la pega en esta mañanita. 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Oye, vamos a ir con los temas que nos han pedido, porque nos han pedido temas y no lo he podido tocar porque se cortó la radio recién y parece que no estaba tocando el tema que yo le dije al amigo Jorge Hernández, que nos pidió este tema. No sé si en ese ratito se escuchó, pero lo vamos a dar nuevamente porque después venimos con otros temas musicales que nos han pedido. Recordar que hoy día solamente hasta las 11 de la mañana. Queda 15 minutos, más quedo. El amigo Jorge Hernández pide un tema tan largo. Jorge Hernández, ¿por qué? ¿Por qué pides unos mix? Lo vamos a tocar hasta la mitad nomás porque tenemos más temas. Así que vamos con este temazo ahí para Jorge Hernández.

Ahí estábamos con el tema para nuestro amigo Jorge Hernández. Jorge Hernández, disculpa, pero tenemos más temazos musicales. Ahí también al amigo Erasmo también le mandé ahí un audio porque también me piden mix y más, un mix y otro tema más. Entonces, si piden un mix, es el mix nomás, no más otro tema porque son muy largos, amigo. Más hoy día que es día miércoles, recordar que todos los miércoles, lunes, miércoles y viernes, tenemos programa hasta las 11. Se me hace súper cortito porque tengo más pedidos y también las publicidades que no las puedo dejar, ¿ya? Así que los otros temas los vamos a dejar para mañana. ¿Qué le parece? Vamos con este mix que nos pidió nuestro amigo ahí, amigo Erasmo. Dice lo siguiente, el amigo Erasmo. Dice... Buenos días, Bernie, ¿cómo está? Tanto tiempo, dice, ¿cómo le fue con la lluvia? Bien, amigo, me gusta la lluvia. Quisiera mandar un saludo para la familia Plaza Castillo con la canción de Los Amaneceres del Valle. Ahí le pusieron buenos parientes, dice. Ahí, como le dije, le vamos a tocar el tema Te Olvidé, Te Olvidé. Ah, al amigo Erasmo, vamos al tiro nomás con este temazo musical. Saludito para él y para la familia, ¿eh? Para su familia, que saluda siempre nuestro amigo Erasmo. Vamos a ir con el temazo musical al tirín chino, al tiro, al tiro, al tiro, al tiro, al tiro, al tiro, al tiro.

Estamos ya en los últimos minutitos del programa. 6 minutos ya para las 11. 5 minutos ya para las 11. Y nos vamos con este temazo musical que nos solicitaron, ¿ah? Vamos con este Marco Antonio Solís para que.

a pedirle perdón a esta a nuestra amiga que nos pidió ese tema musical para ya comenzar a despedirnos, ¿cierto? En esta mañanita, pero antes vamos con los saluditos de Facebook, que no se me olviden. Edith Elizabeth Rojas Cortés dice: buenos días, amiga Edith. Janet Castillo Castillo, hola, hola, hola, amiga. Teresita Valenzuela Álvarez, buenos días, qué hermoso se ve, abrazos, dice nuestra amiga Teresita. Sí, amiga, hoy día amaneció un día, pero espectacular. María Rosas, buenos días, amiga María Rosa. Brenda Lee Rojo, buenos días, amiga Brenda Lee. Bercy, Bercy, good morning, nos dice nuestra amiga. Good morning, amiga Bercy, ¿cómo está? Alejandro Hernández Artudillo también nos manda ahí unos saluditos al amigo Jorge Hernández. Ahí, muchos saluditos para él, amigo Jorge. Así que no, esos son los saluditos que nos llegaron hoy en Facebook. Así que muchas gracias por la sintonía. 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Muchas gracias también a Maxi Colin y también a Uber Castillo, a Jaime Castillo. Muchas gracias por la sintonía. Mañana es un programa más completo. Mañana es un programa ya de lleno, desde 9 pasadita a las 9 hasta las 12. Chao, chao, cuídense mucho. Nos encontramos mañana. Chao, chao.

Ha llegado la hora de despedirnos, pero no te olvides, a partir de las 9 de la mañana, Benny Gómez Maluenda está nuevamente junto a ti para acompañarte en Compartiendo en la Mañana. Que tengan todos una buena tarde. Hasta luego.

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0: Hola, hola familia, ¿cómo están todos ustedes? Un placer grande de saludarlos. Bienvenido. Mira, tenemos aplauso. Tenemos aplauso automático ahí al frente. Oye, Jesús, ¿cómo estás tú, Jesús?
1: Muy bien, Tuni, aquí con un día bastante soleado después de tan...
0: Ay, ay, ay.
2: Bruma, tanta lluvia, tanto relámpago y trueno.
0: Muchos reempálagos durante esta semana. Sí. Hemos tenido también harta agüita y... Parece que... No sé cómo lo vamos a hacer, Jesús. ¿Qué opinas tú? Yo pienso. Que vamos a tener que cortar la mitad del pantalón nomás. Una pierna tipo verano y la otra pierna tipo invierno.
2: ¿Te acordás que hubo un tiempo que salieron esos shorts que eran con
0: una
2: cierre?
0: Una sola pata.
2: O después,
0: con cierre,
2: sí,
0: claro.
2: Y se abría y se sacaba y después claro, se colocaba.
0: Yo creo que vamos a tener que empezar a usar nuevamente esos pantalones.
2: Un tropi montepatria. Sí, porque está bastante extraño el clima.
0: Saludamos a Orlando, que ya dice que va a cortar el chaleco por la mitad. Y que obviamente ya en este... Ya estamos en primavera, amigas y amigos. Pero revisando, viendo por aquí y por allá, la lluvia no se ha acabado.
2: No se ha acabado. La próxima semana también tenemos...
0: Hay pronóstico
2: una
0: para la próxima semana.
2: Probabilidades.
0: Martes y miércoles,
2: exactamente. Tú,
0: hay probabilidades de lluvias nuevamente por acá y muchos reempálagos.
2: Y mucho reemparo, sí, pero parece que allá en Rapel nevó, porque acá el caballero
0: no, está blanquito.
2: Ah, está blanquito ahí.
0: Oye, y bueno, un fin de semana donde obviamente la gente, bueno, y nuestra querida comuna de Montepatria, aún esperando, ¿no es cierto?, que se pueda pronunciar el Estado con respecto al puente que existe ahí en la localidad del Tome. Hay localidades que todavía siguen con su carretera mala y no hay pronunciamiento todavía de parte del Estado. Así que hemos estado bastante preocupados por la situación. Uh-huh. Yo creo que es hora de pronunciarse con respecto a lo que está pasando, porque de reconstrucción estamos hablando. En Montepatria ha estado ahí en un porcentaje bastante pequeño.
2: Bastante bajo, así es, Tuni. Y bueno, las autoridades centrales tampoco, al parecer... se han manifestado su voluntad para poder también resolver estas soluciones problemáticas que son de vital importancia para la comunidad, como lo es también la conectividad.
0: Exactamente, los amigos del Tome aún siguen, ¿no es cierto?, ahí aislados en cierta forma.
2: En cierta medida,
0: estamos,
2: claro.
0: Bastante preocupados, porque la verdad es que cada vez que llueve tiende a bajar con mucha fuerza los ríos, especialmente... sabemos, ¿no es cierto?, los afluentes acá en Montepatria, cómo bajó esa quebrada,
2: esa quebrada de
0: Piedras Bonitas, otras quebradas más, por ejemplo, allá en lo que es la localidad de Rapel, también una quebrada que bajó con bastante fuerza y, en fin.
2: Claro, algo
0: en los Clonky, ¿no es cierto?,
2: hay una
0: bajada bastante fuerte de la quebrada. Entonces, la acumulación de agua ha sido pero realmente increíble. Es un año... que no sé cómo pronunciarlo, pero...
2: Nunca se había visto.
0: Este es más que un fenómeno, estimado amigo. Es un niño que viene, pero cargado al agua. Y, por supuesto, ya no podemos decir qué va a pasar en los meses como noviembre, diciembre y enero.
2: Claro, se ha tornado una situación bastante impredecible.
0: Se habla de que el pic podría ser en los meses de diciembre.
2: Así es, y ¿ya? No solamente de lluvia, sino que también de altas temperaturas. También ya los científicos están advirtiendo que para la zona norte y para la zona central se van a registrar altas temperaturas, sobre todo en lo que son los valles centrales.
0: ¿Tú podrías decir fehacientemente que estamos encontrándonos con un clima plenamente tropical?
2: O sea, tropical no, porque igual se mantienen las condiciones de humedad, pero también tenemos esa sensación de sequedad que nos hace que, por ejemplo, en los climas tropicales la diferencia radica en que es más húmedo cuando llueve y es caluroso. Entonces todavía no llegamos a ese punto, pero sí las condiciones meteorológicas son inestables. ¿Por qué? Porque esto se debe también al calentamiento del Océano Pacífico, que eso también lo han explicado los científicos, y que eso también inestabiliza un poco el sistema cuando llega al continente.
0: Hay una vaguada en altura.
2: Exactamente.
0: Y esa vaguada en altura, que lo que pasa es que está circulando en el centro de nuestro país. Entonces esa vaguada Claro, llega a Argentina, pero como tiene rotación, porque de rotación, ¿no es cierto? Con los vientos, va rotando y vuelven nuevamente las lluvias. Por supuesto, por ejemplo, te doy un ejemplo claro, Santiago, hoy en la mañana está despejado, pero ya a las 3 de la tarde se nubla.
2: Así es.
0: En la parte sur de lo que es Santiago, habrían chubascos.
2: Habrían chubascos, granizo. Ayer hubo granizo en varias comunas en la región metropolitana.
0: Exactamente.
2: Vimos también a través de redes sociales, de la misma televisión, de los noticieros, mostrando también la fuerza también de la lluvia, del granizo, inundando todo. Entonces, estamos frente a un fenómeno que es impredecible. Exacto. Y que no vamos a poder tampoco decir, ya sabes que vamos a predecir esto, va a haber lluvia hoy día, va a haber sol mañana, va a ser impredecible y hay que también adaptarse a esta nueva realidad.
0: El clima puede cambiar en cualquier minuto, cualquier hora, cualquier tiempo. Ha estado así durante toda esta semana.
2: Todo el año.
0: Saqué mis calzoncillos a secar, porque salió un ratito el sol
2: ya.
0: Y después vino un viento.
2: Y te lo llevo.
0: Y me dejó el calzoncillo por allá por el peralito. Imagínate, yo vivo allá abajo.
2: Allá abajo.
0: Pues, claro, entonces fui al peralito, lavé el calzoncillo nuevamente y el viento vino y me lo devolvió otra vez para allá. Para...
2: Y te lo secó.
0: Pero llegó seco, pero con hartos hoyos. No sé por dónde pasó, parece que un temporal ahí le plantó sus... Los reempálagos.
2: Que
0: lo anduvieron quemando.
2: Oye, también ayer los truenos y los relámpagos. Cuando yo veía ahí desde el departamento de salud cómo venían las nubes, y eran realmente una situación impresionante, nubes negras, acolchonadas, algodonadas, como dicen también, que ese es un indicador también.
0: Que se juntaron los nímbulos, símbulos,
2: cúmulos,
0: se juntaron y provocaron, ¿no es cierto?, lo que ha estado provocando en cierto momento. Mira, imagínate, ahora estamos acá en la radio. Y ya pasa una nubecita por ahí. Ya.
2: Llega
0: a
2: dar miedo.
0: Pero va a estar así, no queremos provocar pánico, pero
2: no,
0: es
2: nada.
0: Algo que había sido anunciado hace mucho tiempo.
2: Es algo
0: este
2: que
0: fenómeno del niño Godzilla, como
2: del
0: lo
2: mencionábamos. Sí, cuando lo mencionábamos.
0: Día lo promocionábamos.
2: Claro.
0: No lo promocionábamos, sino que lo
2: hablábamos, lo conversábamos. Y que en un tiempo como que el niño Godzilla no iba a llegar, pero al final sí llegó y ahí se dieron cuenta también que a través de estos instrumentos oceanográficos ya había un alza en las temperaturas del Océano Pacífico. Tenemos también ahora la fuga de los que son los jureles, las pescadas, todo eso.
0: Exactamente.
2: Porque la temperatura aumentó y ellos migraron.
0: Temperatura.
2: Así que es un fenómeno circular también que se da en la naturaleza, pero que dentro de todo es normal. Claro, nosotros no lo habíamos vivido, pero sí han quedado registros históricos de que situaciones así se han vivido en el pasado.
0: Oye, yo estuve recién ahí conversando con nuestro querido amigo Orlando, que está allá al fondo. ¿Cómo está Orlando?
2: Está Orlando.
0: Dice
2: ya nevó, ya
0: hoy
2: está nevado.
0: 14 de octubre se cumple un año más, ¿no es cierto?, del terremoto que se vivió. ¿Qué año más o menos, Orlando?
2: El de San Antonio, ¿no?
0: El de San Antonio, sí. Ah, el de Punitá, ¿qué era?
2: Ah, 1997.
0: El 97.
2: No, 97, yo claro. Escuché 1987.
0: No, está ahí atrasado.
2: Está
0: ahí
2: atrasado. 1987, no. Sí, pues sí.
0: Entonces, bueno, se van cumpliendo etapas, se van cumpliendo fechas. También el fin de semana tuvimos la fiesta patronal que se vio acá también en el Centro de Montepatria, Nuestra Señora del Carmen, que estuvo muy bonita y nuestro amigo Orlando estuvo cubriendo, porque yo le estaba mirando ahí a través de las redes sociales, ¿no es cierto?, cómo cubría esta hermosa fiesta. Exactamente, ahí el hombre también trabajando para el 100%. ¿Eh?
2: 100%,
0: recorrió todas las calles ahí con los bailes chinos y una fiesta que, por supuesto, corona ya lo que es este mes y, por supuesto, una fiesta que había sido postergada.
2: Muy bien. Oye, saludemos a las personas que nos están escuchando.
0: Calixto, hoy día.
2: Hoy día el onomástico de Calixto.
0: Sí, Calixto.
2: ¿Conocí algún Calixto?
0: Calixto. Oye, comí una pastilla yo de Calixto, pero
2: es eucalipto.
0: Ah, ese es eucalipto.
2: Bueno, saludamos a todos los Calixto que hoy día están de onomástico. Y Calixta. Calixta.
0: Sí. Oye, a todos y cada uno que están junto a nosotros acá a través de la radio. Y que, por supuesto, esperamos entregar información. En estos momentos ya tenemos dos ceremonias que están ocurriendo acá en Montepatria.
2: Ah, muy bien, ya.
0: Sí, una es el encuentro de empresarios que se está realizando en el camping municipal, junto también con no solamente los empresarios, sino que también están los contratistas también muy interesados. ¿no es cierto?, en esta reunión que se está realizando en el camping municipal.
2: Súper provechoso también, porque sabemos que tenemos agüita ahora, contamos con agüita, que era, exacto, lo esencial también para reactivar el sistema agrícola. Y bueno, vamos a tener también novedades con respecto a nuestro, a esta actividad que se está generando allá en el camping municipal con nuestros enviados especiales.
0: Sí,
2: también,
0: exactamente, por allá se encuentra nuestra querida Barbie. ¿Ya?
2: Bárbara Pérez.
0: Bárbara Pérez está allá, entonces ella está ahí y conduciendo lo que es esta ceremonia. Y también hay una ceremonia de un gran encuentro provincial de Guimarí, del programa Mujeres Jefas de Hogar, que se va a realizar a eso de las 11:30 acá, en el cual, así que yo lo voy a dejar más abandonado que desodorante vencido.
2: Que desodorante en verano.
0: Así que ahí vamos a acompañarlo por mientras tanto acá en la radio.
2: Vamos entonces, pero primero vamos a una pausa musical, ¿te parece?
0: Pausa musical, por supuesto, ahí junto a nuestro amigo Orlando, que nos tiene preparado la siguiente canción.

0: rayando el sol a esta hora, aprovechando, ¿no es cierto?, que todos ustedes se encuentran ya en sus casitas, ojalá estén todos bien, de salud y, por supuesto, a evitar los cambios de temperatura también, que son bastante peligrosos para no enfermarnos, para no resfriarnos. Y obviamente, claro, ahora hay solcito y aprovechar de secar lo que está mojado, obviamente, y lavar la ropita lo más que se pueda, ¿no es cierto?
1: Aprovechar estos días
0: que vamos a tener una semana aproximadamente de harto sol en nuestra comuna de Montepatria.
1: De harto solcito, pero hay que tener cuidado con la humedad, eso es importante. Exacto. También, ya no se confíe.
0: Exactamente. Oye, vamos a ir a las notas preparadas durante esta semana, Jesús.
1: Sí, por supuesto, porque Hacienda Valdivia vive con gran alegría la segunda edición de su Peña Folclórica, una actividad organizada por la Junta de Vecinos del sector y el apoyo de nuestro municipio, en donde se destaca la adjudicación de un fondo de gobierno regional. Detalles en el reporte del periodista Juan Pablo Ramos.
2: Música, arte, danza y tradiciones. Esos fueron algunos de los elementos presentes en la segunda versión de la Peña Folclórica Hacienda Valdivia, un concurrido encuentro impulsado por la Junta de Vecinos del sector con apoyo del municipio. La iniciativa fue financiada con un monto cercano a los 6.300.000 pesos a través de la línea de cultura del gobierno regional de Coquimbo, permitiendo reunir a la comunidad en torno a las tradiciones con destacadas presentaciones artísticas. Aquí destaca Alicanto de la comuna de La Serena, Añañucas de la comuna de Montepatria, Sentimiento con Barbalino desde Conbarbalá y también la agrupación local Belehuén del propio río Rapel. Al respecto de esta jornada, Ernesto García, integrante de la Junta de Vecinos de Hacienda Valdivia en el río Rapel, comentó su impresión por el resultado de esta gran celebración.
3: De gran importancia porque nos permite progresar para nuestra sede, para nuestros clubes. Tenemos clubes deportivos, de adultos. Entonces es sumamente importante. Ojalá siempre contemos con el apoyo de la MUNI, de la municipalidad, de toda la gente, y muy, muy agradecidos por todos los que nos favorecen, y siempre estamos ahí, pues, siempre estamos ahí al servicio de nuestra gente, de nuestra comunidad, y así que agradecidos por todos y eso.
2: Por su parte, Olga Barraza Cortés, administradora municipal de Montepatria, agradeció la participación y el compromiso de la comunidad en este importante encuentro, el cual releva las tradiciones del río en general.
4: Contento de estar hoy acá en el río Rapel, precisamente en Hacienda Valdivia, ¿cierto? Celebrando esta segunda versión de la muestra folclórica acá con los vecinos de Hacienda Valdivia, donde se presentaron importantes agrupaciones, donde los vecinos del río Rapel se pudieron reunir en esta importante fiesta familiar.
2: Destacar que dicho evento fue postulado a la línea de cultura del gobierno regional de Coquimbo. Contó además con el apoyo logístico del municipio y también con la asesoría para la misma postulación de esta iniciativa. Desde los Valles Generosos informó el periodista Juan Pablo Ramos.
0: Ahí estaba con nosotros Juan Pablo Ramos. Obviamente felicitar a toda la gente de ahí, de Hacienda Valdivia, que tuvo esta gran peña que se vivió con alegría. Compartieron, había muchos bailes,
1: agrupaciones culturales,
0: ¿sí?, que estuvieron presentes en la actividad, así que felicitar a la Junta de Vecinos, quien fue que organizó con el apoyo de nuestro municipio.
1: Bueno, y también agradecer a las agrupaciones Alicanto de La Serena, Añañucas de Montepatria, Sentimiento con Barbalino de Conbarbalá, ya, y Belehuén de Rapel, que estuvieron presentes en esta velada folclórica.
0: Tremenda agrupación, ¿eh?
1: Tremenda agrupación y tremendo panorama también para Rapel.
0: Un 7
1: nos dice Orlando ahí.
0: Orlando estuvo ahí.
1: ¿Estuvo reporteando por ahí, Orlando?
0: Sí,
1: no. Mire, sí, no, está bien. Llevando la primicia.
0: Orlando está en todas.
1: Está en todas, es omnipresente.
0: Es más, incluso cuando se llene la isla de Condorito, creo que también va a estar ahí presente. Cuando cruce de un lado al otro y Condorito empieza a quedarse ya aislado.
1: Aislado, es lo importante.
0: Hoy le contamos que este pasado viernes 9 de octubre se realizó el aniversario número 336 de la comunidad de Tulahuén. Una celebración con mucha tradición y corazón. Los detalles de este encuentro junto a nuestro periodista Luciano Alday Villalobos.
5: Con gran alegría se celebró un nuevo aniversario de Tulahuén con el tradicional acto y desfile conmemorativo en la plaza de esta emblemática localidad. Jornada que estuvo organizada por las distintas organizaciones sociales del sector junto con el apoyo del municipio de Montepatria. La actividad contó con reconocimientos a docentes que se han desempeñado en los establecimientos educacionales del sector, recibiendo un diploma y una garza realizada por artesanos. Asimismo, hubo un importante rol de estudiantes y jóvenes, con presentaciones artísticas y participación en otros momentos importantes de la ceremonia. Una de las docentes reconocidas en la jornada fue Danisa Santander Berríos, quien agradece el gesto hacia ella y sus colegas de profesión.
6: Doy mi más sincero agradecimiento a la comunidad de Tulahuén por hacernos este reconocimiento a los docentes retirados del colegio.
5: Por otro lado, cabe destacar que la jornada estuvo enmarcada en buenas noticias para el desarrollo de la localidad, con la reciente reanudación de las obras de contingencia de la Escuela Concentración Fronteriza y un proyecto que se presentará en la Cámara de Diputados para declarar a Tulahuén como Patrimonio de Chile. Al respecto, el alcalde de Montepatria, Cristian Herrera Peña, valoró el esfuerzo de la comunidad en mantener vivas las tradiciones, destacando además las buenas noticias para el sector.
7: 336 años de Tulahuén, 336 años de historia, de cultura, de salir adelante de las dificultades, de manera unida y con un aire distinto. En Tulahuén, de verdad que cada vez que uno viene hay un ambiente distinto, hay personas que enfrentan la vida como lo enfrentan en la ruralidad, como lo enfrentan en el campo. Así que felices de estar acompañándoles con una buena noticia además que nos trajo el diputado Bernardo Salinas con esta idea, con esta iniciativa de levantar un proyecto de declarar Tulahuén como Patrimonio Cultural de Chile. Y él lo conoce muy bien, no solamente porque ha venido varias veces el diputado Salinas a Tulahuén, sino porque además ha estado, parte de sus raíces están acá. Así que solamente agradecer a la comunidad por un aniversario impecable. Y además en un ambiente donde también nosotros como cada año venimos a rendir cuentas y en este caso estamos pagando una brecha junto al gobierno regional, junto a la dirección de arquitectura, que es el reinicio de las obras de construcción de la Escuela Concentración Fronteriza de Tulahuén.
5: Palabras similares tuvo el diputado Bernardo Salinas Maya, quien lleva adelante la iniciativa patrimonial para esta localidad, con la cual también tiene un lazo sanguíneo.
8: Contentísimo, uno se siente dueño de casa o parte de la casa Tulahuén. Aquí está mi ancestro, mi familia, mi madre y todos mis parientes que están acá, pero por sobre todo el trabajo que hemos venido también desarrollando desde el municipio. Por tantos años que nos conocemos con el alcalde, impulsamos los primeros programas agrícolas, desarrollo rural en la localidad y el pueblo Tulahuén. Así que para nosotros es volver a nuestras raíces, reivindicar una cosa tan importante, que la gente quiera quedarse en su terreno, en su territorio, en su terruño, guardando ese preciado valor que es la pertenencia, sentirse parte de la ruralidad. Y todo esto lo significa la defensa de la biodiversidad, de los recursos naturales, de seguir produciendo y ser parte lo que aportan también productos alimenticios a nuestra cadena alimenticia y de seguridad alimentaria. Así que contentísimo y además hemos hecho un tremendo anuncio porque vamos a impulsar un proyecto de ley, un proyecto de resolución para poder declarar Tulahuén como Patrimonio Cultural de Chile y también dejará las puertas abiertas para que el día de mañana también podamos impulsarlo a través de la UNESCO como la Nación Unida para que también lo pueda valorar y puesto en valor como Patrimonio de la Humanidad. Así que nos vamos muy contentos en esta tremenda acogida que el pueblo de Tulahuén nos da, pero también nos sentimos como en casa, porque también esto es parte de mi raíz y parte de mi familia.
5: De esta manera, Tulahuén vivió con gran emoción su nuevo aniversario, recordando su historia y proyectando importantes avances que permitan mantener viva sus tradiciones y patrimonio. Desde la comuna de Montepatria, informó el periodista Luciano Alday Villalobos.
0: Bien, ahí estaba entonces Luciano Alday con esta celebración de los 336 años de vida de la comunidad de Tulahuén.
1: ¡Qué maravilloso!
0: Mil felicitaciones a todos y cada uno de los que hicieron partícipe de esta actividad y que obviamente buscan la celebración de una gran localidad, hermosa localidad.
1: Hermosa localidad
0: de Tulahuén. Yo siempre he dicho, ¿no es cierto?, a través de los medios de comunicación que Tulahuén es un paraje totalmente maravilloso, con gente maravillosa, y que obviamente allá en plena cordillera, ¿no es cierto?, celebran sus 336 años de vida.
1: No, y también, sobre todo, celebrar los nuevos proyectos que se avecinan para la localidad.
0: Exactamente.
1: Que es también un hito súper importante, porque eso también atrae desarrollo, como lo es el tema de la reanudación de las obras de contingencia de la Escuela Concentración Fronteriza, un proyecto que se ha sacado durante la administración del alcalde Cristian Herrera Peña para poder también llevar la educación y elevar, mejor dicho, la calidad de educación a los niños, niñas y adolescentes de ahí del sector.
0: Exactamente, y después súper de un largo importante tiempo de espera también, donde se ven luces, por lo menos, que ya, ¿no es cierto?, esto va como viento en popa para que los chicos de allá de Tulahuén puedan tener su nuevo colegio.
1: Así es, y también un proyecto que se presentará en la Cámara de Diputados para declarar a Tulahuén como Patrimonio de Chile. Oye, fabuloso, yo creo que es súper importante porque eso también reactiva el turismo y también reactiva lo que es el sistema económico de la localidad.
0: Y aparte de eso, que tiene grandes gestores culturales,
1: tiene muchos activos comunitarios,
0: es muy activo en ese sentido. Yo creo que a nivel regional son los primeros que tienen una brigada que cuida nuestra biodiversidad. Ellos están, ¿no es cierto?, siempre preocupados, ¿no es cierto?, de lo que pueda acontecer con los ríos, buscando que la naturaleza cada vez, ¿no es cierto?, sea más cuidada de lo que está.
1: Y lo importante es que, claro, viene de la misma comunidad ese afán de proteger la naturaleza. Sí. Entonces también hay que ahí felicitar a la comunidad de Tulahuén, a los activos comunitarios que se encuentran en cada punto, ahí en el Tallán, ahí en la cisterna de Tulahuén.
0: A nuestros artesanos.
1: A nuestros artesanos también que están ahí, así que les enviamos un abrazo y felices 336 años.
0: Cultivando lo que es la hermosa piedra del lapislázuli, y a nuestros crianceros que siempre están orgullosamente de cada una de sus actividades.
1: Queso de cabra, tú la bueno.
0: Ay, Coyihuay.
1: Qué rico.
0: No me esté dando hambre, por favor. Pasemos a la siguiente nota.
1: Pasemos a la siguiente nota mejor, porque nuestra comuna recibió a representantes de 14 comunas de la región de Coquimbo en una jornada que celebró nuestras tradiciones, la identidad cultural y el talento de estudiantes de enseñanza básica y media. Detalles en la voz de la periodista Camila Céspedes.
9: Después de 18 años, Montepatria volvió a ser anfitrión de la Muestra Regional de Cueca Escolar, reuniendo estudiantes, familias y comunidades educativas de toda la región de Coquimbo en una jornada dedicada a celebrar las tradiciones y nuestra identidad cultural. La actividad fue organizada por la Secretaría Regional Ministerial de Educación, con el apoyo del Departamento de Educación Municipal, y contó con el financiamiento de un proyecto del Gobierno Regional de Coquimbo, adjudicado por el Club Deportivo Social y Cultural del Liceo Presidente Eduardo Frei Montalva. El alcalde de Montepatria, Cristian Herrera Peña, destacó el regreso de este encuentro a la comuna.
7: Hace 18 años que se había realizado el último encuentro regional de cueca estudiantil en nuestra comuna de Montepatria. Había pasado mucho tiempo, son 15 comunas y habíamos pasado 18 años, así que estábamos felices de poder recibirlo, recibir a todas nuestras comunas hermanas de nuestra hermosa región de Coquimbo. Llegaron las 15 comunas, estábamos algo asustados de que podía caer algo de agua, pero no llovió, se mantuvo todo impecable, estaba lleno nuestra explanada nuevamente con nuestro baile nacional, así que felices, felicitar a los ganadores, a todas las comunas, a mis colegas alcaldes que apoyaron a sus parejas también, a las familias y a cada una de las parejas de los establecimientos educacionales de nuestra región de Coquimbo, que demostraron lo importante que es la cueca para su establecimiento, pero para nuestra región completa.
9: Por su parte, Carolina Aguilera, presidenta del club organizador, valoró el trabajo realizado para concretar la jornada.
10: Estamos muy contentos, fue un trabajo arduo, varios días estábamos muy inquietos por el clima, pero gracias a Dios salió todo maravilloso, hemos recibido muy buenos comentarios, nuestros funcionarios se lucieron, fue un trabajo en conjunto con la municipalidad, así que estamos felices.
9: En tanto, Eric Galleguillos, director del Liceo Presidente Eduardo Frei Montalva, agradeció el respaldo del gobierno regional.
11: Bueno, por mi parte, igual, muy contento, muy satisfecho con el resultado que obtuvimos. Agradecer al gobierno regional también que confió al adjudicar el proyecto para poder financiar este evento. Y los comentarios que hemos recibido, la verdad que han sido muy halagadores, por lo tanto creemos que hicimos un muy buen trabajo. Y felicitar al equipo que nos acompaña del liceo, que de verdad se pusieron las pilas hasta esta hora ahí todos al pie del cañón y sacando todos los detalles que estaban emergiendo y poder sacar la tarea adelante.
9: La jornada contó con la participación de dos destacadas agrupaciones folclóricas de la región. Por una parte, La Flor del Canto y Los Arrieros de Chile, que estuvieron a cargo de la música acompañando a las parejas y dando el realce a esta celebración de las tradiciones chilenas. Juan Isi Espinosa, consejero regional por la provincia de Choapa, También destacó el valor cultural de la actividad y el compromiso de las familias que viajaron desde distintos puntos de la región para acompañar a las parejas.
12: No, este tipo de actividades son maravillosas. Aquí estamos con nuestras tradiciones vivas, estamos viviendo la cultura patriota total y ver a todos nuestros niños, jóvenes también, adolescentes que lo hacen tan bien, las familias que viajan de toda la región, representantes de la comuna de Canela, de Huentelauquén, la pareja de allá que salió campeona comunal, también de la comuna de Los Vilos, que lo hicieron tan bien nuestros chicos de Los Vilos, que fue tan emocionante, de Salamanca, de Yapel, y también felicitar a los campeones que lo dieron todo, así que esto es patria pura, son nuestras raíces. Y estamos muy felices de estar acá también, esta comuna tan hermosa, Montepatria. Le quiero agradecer al alcalde también por su invitación, por la cordialidad, al cuerpo colegiado de concejales, a los funcionarios municipales de acá que hicieron un trabajo, un despliegue maravilloso, con mucho esfuerzo, a todos los que son parte también, a los asistentes de la educación y todos los que se unen mancomunadamente para celebrar esta verdadera fiesta de la cultura de nuestra patria. Así que muy lindo, la cueca es vida, la cueca es cultura y vamos a seguir. Y ahora nos toca la provincia del Choapa, así que vamos a luchar para ver si nos tocan Los Vilos. Así que, y felicitar nuevamente a todas las parejas que bailaron y llegaron a competir a nivel regional.
9: Ovalle y Coquimbo representarán a la región en Valdivia. En enseñanza básica, las parejas ganadoras fueron Rafaela Cortés Araya y Max Geraldo Araya, representantes del Colegio Santa María de Ovalle. En enseñanza media, el reconocimiento fue para Mariana Rivera Quinteros e Isaac Castro Molina, del Instituto Superior de Comercio de Coquimbo. Ambas parejas representarán a la región de Coquimbo en la Muestra Nacional de Cueca Escolar, que se realizará en Valdivia a partir del 20 de octubre. Isaac Castro expresó su alegría por el resultado obtenido.
13: Fue una experiencia súper bonita, de nuevo estar en este gran triunfo que pudimos lograr, campeones regionales de la enseñanza media en los colegios. Fue una experiencia muy bonita, la gente muy preocupada por nosotros, y eso, estoy muy contento de este gran triunfo.
9: De esta manera, Montepatria fue escenario de un encuentro que reunió a las comunidades educativas de la región en torno a la cueca, fortaleciendo el reconocimiento de las tradiciones folclóricas y su transmisión a las nuevas generaciones. Informó desde Montepatria Camila Céspedes.
0: Ahí estaba Camila Céspedes con este informe completísimo de lo que fue esta jornada de la cueca que se presentó acá en nuestra cabecera comunal. Como lo decía el alcalde, claro, estaba a punto de llover, había temor de que no se pudiese realizar, pero había todo un preparativo, o sea, estaba montado el escenario, los parlantes, los músicos, ya habían llegado porque venían desde Coquimbo, desde Serena, ¿no es cierto?, con notados grupos folclóricos, y que estas parejas, ¿no es cierto?, que en un total suman 30 parejas, tanto de nivel
1: básico y medio,
0: pudieron llegar hasta la final, ¿no es cierto?, para elegir dos ganadores. Montepatria también se presentó, muy buenos los bailarines de Montepatria, que se presentaron tanto en básica como
1: en enseñanza media.
0: Pero bueno, el jurado elige, ¿no es cierto?, a quienes van a ser los representantes nuestra región en el campeonato nacional.
1: Nacional, así es, la 46ª versión del encuentro de cueca interescolar. Bueno, agradecer también porque hay que mencionar que esto fue financiado por un proyecto del gobierno regional de Coquimbo, adjudicado por el Club Deportivo Social y Cultural del Liceo Presidente Eduardo Frei Montalva, que estuvo ahí también de anfitrión junto a nuestro Departamento de Educación, que estuvieron coordinando semana tras semana lo que fue este mega evento cultural acá en nuestra explanada del Centro Cultural, que por lo demás estaba llenísimo.
0: Tuni, exacto. Sí, había ahí mucha gente, la verdad, estuvimos hasta cuando culminó. Y bueno, las barras, cuando termina, siempre uno quiere ser el vencedor, el ganador, ¿no es claro, cierto? De venir de distintos lados, de Illapel, de Ovalle, de Serena, de Coquimbo, la misma gente de Montepatria que apoyó a sus parejas con mucha garra, con mucha fuerza.
1: Pero con mucho respeto.
0: Y con mucho respeto, sí. Yo creo que fue una de las jornadas, una muestra de cueca espectacular, porque al final los vencedores fueron aplaudidos por el público, que fue es algo loable, porque otras veces termina como fútbol de allá del sur de Chile cuando se agarran a...
1: Se agarran a piedrazo.
0: Y no, esta vez, pero... Hubo mucho respeto de parte de las barras, también venían con sus alcaldes correspondientes, algunas concejalas de otras comunas que también estuvieron presentes ahí en la actividad, y por supuesto nuestras autoridades que también estuvieron en este magno evento.
1: Así es. Bueno, y también resaltar por último, y para cerrar este bloque informativo, también las nuevas generaciones, la disposición también de aceptar la derrota, de aceptar que hay otro contrincante que ganó, y todo que se desenvuelva en completamente en un ambiente de respeto también es valorable, porque también da indicios que las nuevas generaciones son más tolerantes frente a este tipo de competencias. Así que súper bien por ellos, felicidades también a los ganadores, y a los que no fueron ganadores también les enviamos un gran abrazo por haber competido, por haberse esforzado, por haberse también tenido una rutina cada día para poder llegar a ser mejores.
0: Sí, representantes que irán por supuesto a la región de los Lagos, al parecer, ¿no? Siempre tenemos por ahí, donde van a tener que ir a pelear el primer lugar a nivel nacional.
1: Nacional.
0: Yo algún día me gustaría ganarme un premio, por último, que me manden por ahí al embalse de la Paloma.
1: Al embalse de la Paloma, pero si ya vivía ahí.
0: Ah, de veras, ya. Vamos a ir a un tema musical y regresamos con más información aquí, como siempre, en tu programa Conexión Comunal.

0: Ya estamos de regreso, por supuesto, acá. Oye, te tengo que contar algo.
1: Cuéntame, ¿qué
0: estimado
1: pasó?
0: Amigo, ¿eh?
1: Ya, ¿qué pasó?
0: Me tengo que ir. Oye, ¿no? Te tengo que contar que ya mañana, se van a entregar los premios a los ganadores de los 421 palabras, ¿no es cierto?, que realizó la municipalidad este concurso, que obviamente tiene ganadores y que son los siguientes. Pues pasemos a escuchar.
1: Pasemos a escuchar entonces los ganadores del concurso Monte Patria en 421 palabras. Muy bien, como lo había dicho Tuni ahí. Tenemos diferentes categorías. Ya comencemos con el premio al talento infantil, donde el primer lugar temporal en Monte Patria, con el nombre ya del cuento temporal en Monte Patria, que fue para Saúl Araya Núñez, obtuvo el primer lugar en esta categoría del talento infantil. En segundo lugar estuvo el relato de Perro, así se titula, Perro, de Manuel Vázquez Núñez, ya, quien obtuvo el segundo lugar. Y el tercer lugar fue para Raúl Gallardo Ardiles con el escrito Recuerdos, sí. Así que ahí está la categoría al talento infantil. Pasa para la segunda.
0: Y felicitar
1: categoría
0: a los chiquitos, ¿no? Por supuesto. Que tuvieron, bueno, la escritura es un poco difícil hoy en día. No muchos son buenos para escribir, pero aquí hubo competencia. O sea, fueron bastantes los chicos que escribieron y que por lo menos le pusieron ahí harta tinca para poderse ganar estos premios. Bueno, el premio al talento joven, que también fueron muchos los chicos que participaron, el tercer lugar se llamaba El Llamado, de Ricardo Contreras Cortés, ¿no es cierto?, quien también hizo ese escrito. El segundo lugar correspondió a Gigantes, de Eliot Araya Cortés. Y el primer lugar, La Hebra, así se llamaba, de Emily Carmona Plaza. ¿No es cierto? Esos
1: muy
0: son
1: bien,
0: los ganadores de
1: joven,
0: ese talento. Oye, y tenemos visita.
1: Tenemos visita acá. Sí, por ahí está.
0: Oye, te voy a abandonar un poquito, dijo el desodorante.
1: Vaya nomás, tengo algo en verano.
0: Tengo algo que cumplir.
1: El desodorante se abandona.
0: Como dijo la señora, voy a ver si está lloviendo en la esquina.
1: Te va a poner Rexona.
0: Que les vaya bien, ¿eh? Cuídense, chiquillos. Pórtate bien, ¿eh?
1: Estamos al aire acá. Qué manera de correr, ¿eh?
2: Hasta luego, Luis.
3: Qué terrible, señor.
1: Bueno, ahí estaba la participación de Tuni, que se va a una actividad municipal.
2: El pase de comedia.
1: Y entra en su reemplazo nuestro querido Juan Pablo Ramos. ¿Cómo está, Juan Pablo? Buenos días.
2: Chao, Luis. Oye, Luis siempre nos apagó hasta la luz.
1: Nos apagó hasta la luz.
2: Luis siempre me ha tenido como una envidia. Yo siempre he sentido.
1: ¿Tú sientes?
2: He sentido de parte de Luis. Pues cariño, dice.
1: Cariño.
2: Bueno,
1: cariño. Dice, no. Quien te quiere te aporrea.
2: Ay, no, mal dicho.
1: Mal dicho, ¿cierto?
2: Pero sí, mal dicho, pero bueno, el Tuni yo sé que me quiere, a pesar de que no lo demuestre tan seguido.
1: Es como un yogur americano en el fondo sí, está lo dulce.
2: Como un griego.
1: Como un griego.
2: Que la última cuchara recién le tomáis el sabor.
1: Exactamente, la última cuchara.
2: Así de agrio estoy. Oye, ¿cómo estás, Jesús?
1: Muy bien, aquí estamos anunciando los ganadores del concurso Monte Patria en 421 palabras, Juan Pablo.
2: Oye, sí, está buenísimo esto.
1: Está buenísimo, y estamos acá anunciando aquí a los ganadores, y estamos ahora en los premios al talento mayor, ¿ya?
2: Perfecto.
1: Atención ahí, porque...
2: ¿Esto es por adultos mayores o son personas adultas nomás?
1: Yo creo que, mira, el concepto de adulto mayor ya se ha ido dejando un poco en boga.
2: Entonces seguramente es
1: a las personas
2: mayores de 30, mayores, por ejemplo.
1: Claro, algo así.
2: Porque los jóvenes, hasta los 30 llegamos, hasta los 29 llegamos los jóvenes.
1: ¿Y dónde quedo yo? Y en el talento mayor.
2: El talento mayor, ¿no? Si ahora hiciéramos un concurso y participáramos, tú estarías en talento mayor y yo en talento joven.
1: Ay, yo. Pasemos entonces a mencionar mejor al talento mayor. Sí, porque el tercer lugar... Con el título Memorias para mi nieta Antonella, se lo lleva Glenda Araya Muñoz, el tercer lugar. Así que muchas felicidades para la señora Glenda.
2: Así es. Y en premios especiales ya, ¿no?
1: Sí.
2: ¿Pasamos a premios especiales?
1: No, falta el segundo y el primer lugar.
2: Ah, ya, vamos de abajo a arriba.
1: Perfecto. Sí.
2: El segundo lugar en el premio Talento Mayor es para Aquiles y Nostroza con su texto El Guanaco. Así que interesante texto. No lo he leído. Pero el día jueves vamos a hacer lectura también de estos textos en la premiación que se va a realizar de este concurso 421 palabras. Y tenemos el primer lugar, Jesús.
1: Tenemos el primer lugar, sí, con quien se lo llevó, Lucy Cortés Cepeda, ya con Montepatria, Añoranzas del Pasado. Ah, interesante, sí. Escrito de ella realizado. Así que ella se llevó el primer lugar en esta
2: categoría. Ganó el primer lugar.
1: Ella ganó el primer lugar en esta categoría de premio al talento mayor. Pero también, Juan Pablo, hay premios especiales.
2: Así es, tenemos premios especiales. Está el premio al mejor relato, Monte Patria del Futuro, Dejen que hable la Tierra, ese es el nombre del texto, de Flavio Eloy Velázquez, quien logró este premio por Monte Patria del Futuro. También tenemos otro al mejor relato.
1: También otro mejor relato, Monte Patria, Memoria y Ancestros, La Primera Llama, de Alexis Escobar Muñoz, quien él se lleva también este premio especial. Así que felicidades también para el autor.
2: Perfecto, así mismo. Y también en el mejor relato, Monte Patria, Destino de Naturaleza, en esta categoría, se lo lleva Claudia Quesada Cortés con su relato A Mi Monte Patria.
1: A
2: mí Montepatria. Oye, qué bonito.
1: Maravilloso que
2: a nosotros nos falta escribir. Siento que podríamos perfectamente estar en una categoría.
1: ¿Cierto? Es que tampoco podríamos participar.
2: Claro, en todo caso.
1: En todo caso no podríamos, pero.
2: Oye, hubo aplausos.
1: Hubo aplausos.
2: Un aplauso para nuestro.
1: Para nuestro ganador. ¿Cierto? Así que sigan motivándose para el próximo año. Ya con 422. Sería el otro año, 422 palabras, pero también destacar todo el esfuerzo, la motivación que tienen nuestros queridos ciudadanos para poder también realizar estos escritos, para inspirarse, para echar a volar su imaginación y relatar y plasmar todos sus pensamientos en estas obras de escritura.
2: Así es, querido Jesús. Uh-huh. Oye, tengo una información de cultura, cuéntanos. No sé si la habían comentado.
1: No, todavía ya. No.
2: Bueno. Es que estamos presentando el Festival de Música Ocupa 2026.
1: ¿Ya?
2: Es un festival que se va a realizar en nuestro Salón de Arte Juan Carlos Castillo, en nuestro Centro Cultural Huayquilonco. Es de entrada liberada y está programado para este sábado 17 de octubre. Estarán presentes los artistas Alejandro Meléndez, Simón Gangotena, José Urquieta y también el Grupo Andino de la Universidad de La Serena. Así que una gran invitación para este próximo día, sábado 17 de octubre, un viaje sonoro sin fronteras que llega a nuestra comuna de Montepatria. Así que la invitación está hecha, hay personas desde distintos sectores, vienen algunos de Ecuador, y bueno, también por supuesto este gran grupo de música andina de la Universidad de La Serena, que son los que traen también este festival, y todos se van a poder reunir en el Salón Juan Carlos Castillo durante este fin de semana.
1: Muy bien. ¿A qué hora me decía? A las 20 horas.
2: A las 20 horas, exactamente.
1: Bueno, y la gente también puede aprovechar y participar del Campeonato Regional Jóvenes por la Cueca, que se va a realizar también el día sábado 17 de octubre en el Centro Cultural de Montepatria a partir de las 3 de la tarde con muestra de los campeones del Campeonato Regional. Así que están todos invitados para este día sábado a las 3 de la tarde en el Centro Cultural de Montepatria. Tremendas actividades que van a haber para este fin de semana, Juan Pablo.
2: Así es, panoramas de todo tipo y por supuesto informaciones que siempre se pueden ahí ir destacando. Oye, tengo otra información. Cuéntame. Que no la tengo aquí muy bien escrita, pero la puedo recordar.
1: Ya.
2: Que el día de ayer el alcalde fue invitado a un simposio llamado Limarí, lo que somos. Es un simposio sobre el patrimonio ecocultural del Limarí.
1: Ya.
2: Y fue un simposio liderado por privados de la provincia del Limarí, por restaurantes, por pisqueras, por distintos emprendimientos y empresas también de nuestra provincia, que están levantando este simposio con la idea de generar un perfil de los atractivos turísticos de la provincia de Limarí. Y lo que va a ser bastante bueno para poder ir perfilando esta campaña comunicacional desde el Limarí y para poder también enfrentar todo lo que es la temporada estival con una buena cartelera de ofertas, con una propuesta bien ordenada por parte de las comunas y también con este proyecto que busca potenciar el relato del Limarí a través de los distintos emprendimientos y también de las instituciones públicas, como en este caso ha sido el municipio de Ovalle y el municipio de Montepatria, que son parte de este proyecto, que es un proyecto Corfo.
1: ¿Ya?
2: Y que, por supuesto, va a llegar con una estrategia comunicacional para que el Limarí tenga más visitantes. Nosotros como Monte Patria hemos podido constatar esa llegada con el embalse de la Paloma. De hecho, nosotros siempre estamos mirando ahí el condorito, ¿dónde va el agua?
1: ¿Dónde va el agua?
2: Porque nosotros hicimos además una apuesta en redes.
1: Oye, ¿cómo va esa apuesta? Cuéntanos un
2: poco. Mira, le voy a contar ahí para que la gente... Vamos a contar el tras bambalinas de
1: esa ya, apuesta. Ya, cuéntalo. Cuéntame bueno, el chisme.
2: Siempre que pasamos por el condorito, el alcalde insiste que muy pronto, más temprano que tarde, la isla Condorito va a volver a ser isla. Entonces le dijimos al alcalde, yo creo que se está pasando un poco porque es mucha el agua que hay que llenar. Entonces le dijimos, ya hagamos una apuesta. Si es que va a ser el día 30 de octubre, y ahí nosotros pusimos dos alternativas más, el 15 de noviembre o el 30 de noviembre. Y bueno, no hemos dado a conocer estos resultados a la ciudadanía, pero...
1: ¿Cuál va liderando?
2: Mire, les voy a comentar. Votaron cerca de 787 personas en esta encuesta.
1: Ya.
2: Hartas personas. El primer lugar con un 42% se lo lleva el 15 de noviembre. Es decir, la gente ya tiene una... No son tan optimistas en el general de la comuna.
1: Ya.
2: El segundo lugar se lo lleva el 30 de noviembre.
1: Menos optimista.
2: Con un 39%.
1: Orlando dice que votó por esa opción. Claro.
2: Por el 30. Y tan solo un 18% votó por el 30 de octubre. Se arriesgaron con esta fecha.
1: Yo voté por el 30 de octubre, si me arriesgué por esa fecha.
2: Yo voté por el 30 de octubre con el perfil de la Muni. Porque por el perfil mío, claramente voté por el 15 de noviembre. No soy tan optimista.
1: Tan optimista. Pero ¿cuánto actualmente ya lleva de recaudación?
2: Nosotros normalmente visitamos... hay una página que quizás la gente no la maneje mucho, pero se llama... Visor, es un visor hidrométrico nacional, visualizador hidrométrico nacional. Y ustedes pueden buscar los datos de precipitación, temperatura, de embalses, de nieve, humedad y viento. Y en ese visor, que te muestra como un mapa de Chile, tú pones embalse y te muestra automáticamente la cantidad de millones de metros cúbicos que están almacenados en el embalse de La Paloma. Y según los últimos reportes, hasta antes de la lluvia de estos días, había estado cercano a un 68,4%.
1: O sea, ya deberíamos haber pasado
2: el 69%, 70%, por ahí. Debe estar cercano al 70%. Y no se sabe qué porcentaje tiene que tener para que la isla Condorito sea isla, pero desde ya se está notando que el Condorito se está empezando a mojar las patas.
1: Entonces, ese 18%, ese
2: universo... Sí, parece que 18% ese 18%
1: se arriesgó
2: y está ganando.
1: Y está ganando, hasta el momento.
2: Por ahora está ganando.
1: Por ahora.
2: Y lo otro que también es importante, que se ha visto también en redes y en las conversaciones en los medios, es que probablemente los deshielos aún no se produzcan en su totalidad. Por ende, el caudal debería aumentar mucho más. Y eso implica aumento del embalse, claramente.
1: Claro, en los meses quizás de noviembre, diciembre.
2: Claro, y aún queda, porque aún no se han generado los deshielos que corresponden, entendiendo que en la cordillera ya hay una gran cantidad de agua acumulada, así que vamos a ver cómo se da ese fenómeno.
1: También está expectante, porque ahora lo que ha bajado ha sido las quebradas que ha caído el agua.
2: Exacto.
1: Y eso es lo que ha recaudado el embalse hasta el momento.
2: Sí.
1: Entonces, claro, va a haber una proyección de agua, de metros cúbicos, que yo creo que prontamente vamos a ver el embalse ahí lleno.
2: Mira, de hecho, ahora le puse el dato exacto a la inteligencia artificial. Y va en 69,25%.
1: Wow, o sea, estamos llegando al
2: alto,
1: 70.
2: Alto. Así que alto. Interesante cómo se van moviendo las cifras. Las quebradas están bajando con una gran cantidad de flujo de agua. Aquí la quebrada de Montepatria volvió a bajar con harta fuerza. Y esperemos que todas estas buenas noticias de lluvia se mantengan con el tiempo.
1: Sí.
2: Y de también, hecho, bueno, ya se está resguardando el agua para varios años. Entendemos así que así es. Funciona.
1: Claro, se proyecta para varios años, hay un superávit de agua, algo que no se había visto quizás en más de 15 años.
2: En años.
1: Sí, acá en la comuna de Montepatria. Y también, en la próxima semana también se esperan precipitaciones, ya alrededor de 11, 10 milímetros por día. Martes y miércoles lo habíamos mencionado con Tuni recién.
2: Sí, me dio frío ya de pensar en eso.
1: A mí me gusta.

0: Te cuento.
1: Perfecto.
0: Acércate con tu currículum y recibe orientación para la búsqueda de empleo. Te ayudamos a confeccionar, a inscribirte también en la Bolsa Nacional de Empleo y resolver tus dudas para poder ser parte de esto.
1: Muy bien, sí. Pueden inscribirse las personas que estén interesadas en encontrar un trabajo. Pueden inscribirse en la BNE.cl y resolver también sus dudas con respecto a esto. Pero también la OMIL va a atender en terreno en la oficina municipal de Rapel el día 22 de octubre. Tome nota ahí en sus casas, en la oficina municipal de Rapel va a estar la OMIL atendiendo ya el día 22 de octubre desde las 10 de la mañana hasta las 2 de la tarde. Ya, eso va a ser el día 22 de octubre. Y también la OMIL va a atender en la oficina municipal de Carén el día 3 de noviembre desde las 9 y media de la mañana hasta las 2 de la tarde. También tome nota ahí si es del Río Grande, ya, oficina municipal de Carén, el 3 de noviembre desde las 9 y media de la mañana hasta las 14 horas. ¿En qué se puede ayudar? Confección de currículum, que es súper importante también, sí, para poder aplicar a un empleo. Inscripción en la Bolsa Nacional de Empleo, en el BNE.cl, especialmente si se realizó recientemente el trámite de seguro de cesantía y se necesita también registrarse, ¿ya? Y también van a poder otorgar orientación y respuestas a las consultas sobre búsqueda de empleo. Recuerda llevar tu currículum, eso es súper importante también, ¿ya?
0: Llevar el currículum y hacer la actualización en caso que no lo tenga. Oye, bacán. Oye, que me puse bien vulgar en mi lenguaje.
1: Ah, pero si somos, bacán, jóvenes,
0: somos jóvenes. Genial que se hagan estas iniciativas y que también se oriente a las personas que aún no han encontrado un espacio laboral en cómo orientarse el documento del currículum, cómo presentarse también a una entrevista laboral. Y por consiguiente conseguir un espacio para poder desarrollarse. Hay distintas áreas de desarrollo, no solamente las áreas donde uno estudia. Una vez uno puede conseguir un trabajo en otra área que no tiene nada que ver con lo que uno estudió, pero para eso también hay que tener una preparación, una convicción de que siempre se puede aportar desde distintos espacios.
1: De distintos espacios, de distintos ángulos, así que están invitados para esta tremenda actividad que ofrecerá la OMIL, ya que va a estar... Repitamos entonces, la oficina municipal de Rapel, el día 22 de octubre, desde las 10 a las 14 horas. Y en la oficina municipal de Carén se van a trasladar el día 3 de noviembre, desde las 9 y media hasta las 14 horas.
0: Así es.
1: Súper buena
0: Oye,
1: información.
0: Jesús, ¿sí? antes que terminemos,
1: sí.
0: Saludemos a la gente de Piedras Bonitas, porque hablamos de que este fin de semana tuvieron su fiesta del criancero.
1: No alcanzamos.
0: Ya, ellos tuvieron su fiesta del criancero, una bien tradicional. Normalmente la hacemos como en junio o mayo, pero esta se ha estado aplazando por la lluvia.
1: Pues me imagino.
0: Desde julio que la estamos aplazando y se realizó esta fiesta del criancero, así que aprovechar de saludar a toda la comunidad de Piedras Bonitas, quienes pudieron celebrar y hacer esta típica jornada. Hicieron en tres una carrera de mulas hacia la bandera chilena, la cual también está ahí registrada en las redes sociales. Y bonito resaltar también este valor patrimonial que es la trashumancia y también todo el estilo de vida ganadera y las tradiciones que mantiene nuestra gente en el campo. Así que saludar también a toda la gente de Piedras Bonitas y que mantengan sus tradiciones porque eso es parte de nuestra historia.
1: Parte de nuestra esencia también. ¿Estamos listos? ¿Estamos en la hora? Pablo, estamos en la hora.
0: Nos retiramos, nos vamos a la incubadora en unos... semanas más volvemos a aparecer
1: a mí que me traigo otro día,
0: me escuchan solo en despacho, pocas veces no escuchan en vivo,
1: sí, bueno,
0: para que vean lo exclusivo de estos personajes. Ya nos vemos,
1: una agenda cerrada.
0: Estoy muy bien,
1: nos vemos, Juan Pablo, gracias.
0: Chao.
1: Nos chao. Vemos en jugado.
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2: 12 horas, 1 minuto.

Virgen y Señora nuestra de la Merced, a ti suplicamos que mediante tu maternal intercesión ante tu Hijo Jesucristo, nos alcance la verdadera libertad de los hijos de Dios y nos hagas libre de cualquier esclavitud, de modo que experimentemos en nosotros la alegría de la salvación. María, Merced de Dios, regalo de Cristo a los hombres, la Trinidad Santa te envió a chañar al alto, como mensajera de libertad y misericordia, para que, por medio de Cristo Jesús, mostrarte como corredentora, mediadora y madre de todos, eres ternura de Dios para los pobres. Madre de la Merced, enséñanos a valorar nuestra fe cristiana, haznos capaces de amar con caridad mercedaria, conviértenos en portadores de paz. Que tus besos derritan la violencia que nos envuelve, hasta que recuperemos en tu regazo materno la ilusión de familia, transformando el mundo en un hogar. Bendice este pueblo tuyo, que te proclama patrona y princesa y gusta, enamorado de llamarte madre. Amén.

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2: Santiago se consolidó entre las 5 ciudades globales que más reproducen a BTS en Spotify, sumando millones de oyentes mensuales. Éxitos como Dynamite, Butter y Boy With Love lideran las preferencias del masivo fandom chileno ante el furor por su retorno musical. Este sábado 17 de octubre se celebra la sexta versión del Día de los Cerros 2026, jornada que ofrecerá 150 actividades gratuitas en 130 cerros de 13 regiones. La iniciativa busca valorar estos espacios naturales. Las inscripciones están abiertas en www.diadeloscerros.cl. La derecha se prepara para conmemorar los 7 años del estallido social del 18 de octubre con despliegues territoriales, conversatorios y campañas. Mientras tanto, el Partido Nacional Libertario espera que CAST anuncie indultos para uniformados.
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3: 12 horas, 35 minutos.
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0: 13 horas, 1 de la tarde, 3 minutos.
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2: El Vaticano confirmó que el Papa León XIV padece un tipo de cáncer de pulmón tras ser operado con éxito para extirparle un nódulo. El pontífice evoluciona favorablemente en el hospital Gemelli, mientras suspendió sus audiencias hasta el 20 de octubre. Tras 14 años de tramitación en el Congreso, el Ministerio de Justicia inició un plan para reactivar la reforma al Código Procesal Civil. La iniciativa busca consensuar los avances parlamentarios previos para modernizar y agilizar los procedimientos judiciales en el país. Cientos de fanáticas de BTS se congregaron a las afueras del Estadio Nacional reportando filas de más de 300 personas desde la madrugada para conseguir las mejores ubicaciones de cara al primer concierto del grupo surcoreano en Chile.
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3: 13 horas, 1 de la tarde, 33 minutos.
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0: 14 horas, 2 de la tarde, 2 minutos.
1: Gracias, muchas gracias.
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Venta de camioneta, la mejor oferta. La Junta de Vigilancia del Río Guatulame vende a sus accionistas camioneta Mazda año 2013, petrolera, doble tracción, papeles al día, en buen estado, precio base 8 millones. Los interesados deben ofertar en sobre cerrado valor igual o mayor al precio base. La oferta mayor se hace acreedor de la camioneta. Las ofertas serán recibidas en la oficina de la Junta de Vigilancia del Río Guatulame hasta el día miércoles 21 de octubre, día de la reunión de asamblea. En la reunión de asamblea se abrirán los sobres con las ofertas recibidas. La oferta debe indicar nombre del interesado, número telefónico y el monto ofertado. 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
2: Partidos de oposición preparan una reunión clave con Michelle Bachelet para definir su papel político y avanzar en una estrategia común. Dirigentes ven en la expresidenta una figura capaz de cohesionar y liderar la coordinación entre la centroizquierda y la izquierda. Justicia ordenó trasladar desde la cárcel de máxima seguridad al recinto penitenciario especial de alta seguridad al ex líder de la ANFUP, Alex Vega. La resolución corrigió su régimen carcelario sin alterar la prisión preventiva por cohecho, lavado de activos y apremios ilegítimos. Ante el Consejo de Derechos Humanos de la ONU, el gobierno de José Antonio Kast afirmó que la salud sexual y reproductiva no constituye un derecho internacionalmente reconocido, señalando que su definición jurídica compete exclusivamente a la soberanía y legislación interna de cada Estado.
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3: 14 horas, 2 de la tarde, 31 minutos.
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Esta noche ustedes van a ser testigos de un regalo. Y un regalo que se tiene bien merecido. Mi papá. Y no quiero verlo porque quiero regalarle una canción que le escribí con todo mi corazón y esta noche se la quiero cantar. Pero no quiero voltear a donde está él porque no se la voy a poder cantar. Y me gustaría que ustedes pongan atención lo que significa mi papá para mí. Y esta canción dice más o menos así. Es una canción muy especial. Papá, este es para usted. Esta es pa' mi viejo.

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Esta es pa' mi viejo. Es muy buena gente, pero si se enoja, ¿para qué les cuento? Me quitó el sombrero. Orgullosamente presumo a mi padre.

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0: 15 horas, 3 de la tarde, 5 minutos.
1: Gracias, muchas gracias.
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Señoras y señores, esta noche voy a presentar una gran obra musical. Eso llega al corazón. Se la vamos a dedicar a todos los padres y madres y aquellos papitos y mamitas que ya no se encuentran con nosotros. Así que con bastante cariño, en la voz de Coqui, y aquí está la nueva Banda Tropical.

0: Señoras y señores, hermosa canción.
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3: El ex campeón mundial de boxeo argentino Jorge Locomotora Castro falleció a los 59 años tras descompensarse en el bingo de Morón. Padecía diabetes, aunque la causa exacta aún no fue confirmada. Deja un legado como leyenda deportiva y por su labor comunitaria. El canciller argentino Pablo Quirno destacó la buena relación con Chile y descartó conflictos por el buque Danstar hacia Malvinas. Afirmó que respetarán el paso inocente, pero remarcó la coordinación bilateral para evitar apoyo logístico a la explotación de recursos. El delegado presidencial de la región metropolitana, Germán Codina, confirmó que Metro extenderá su horario durante los 3 conciertos de BTS en el Estadio Nacional. Pese a las lluvias recientes, las estaciones Pedro de Valdivia y Ñuble están operativas y prohibirán acampar.
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4: 15 horas, 3 de la tarde, 33 minutos.
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0: 16 horas, 4 de la tarde.
1: Aviso a esta hora de la tarde. Venta de camioneta, la mejor oferta. La Junta de Vigilancia del Río Guatulame vende a su accionista camioneta Mazda 2013, petrolera, doble tracción, papeles al día, en buen estado, precio base 8 millones. Los interesados deben ofertar en sobre cerrado valor igual o mayor al precio base. La oferta mayor se hace acreedor de la camioneta. Las ofertas serán recibidas en la oficina de la Junta de Vigilancia del Río Guatulame hasta el día miércoles 21 de octubre, día de la reunión de asamblea. En la reunión de asamblea se abrirán las sobres con las ofertas recibidas. La oferta debe indicar nombre del interesado, número telefónico y el monto ofertado. 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En la reunión de asamblea se abrirán los sobres con las ofertas recibidas. La oferta debe indicar nombre del interesado, número telefónico y el monto ofertado. Quien envía este mensaje es la Junta de Vigilancia del Río Guatulame.
0: Dieciséis horas, 4 de la tarde, 3 minutos.

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2: Minera Escondida y el sindicato número 2 acordaron una propuesta de contrato colectivo durante la mediación obligatoria, prorrogando un día el plazo para votarla. Con esto buscan evitar la huelga fijada para el 15 de octubre tras rechazar ofertas previas. Donald Trump anunció que Estados Unidos iniciará una exploración masiva de petróleo, gas y minerales en Groenlandia. Además de resaltar su riqueza energética, subrayó el rol militar clave de la isla para interceptar futuros ataques y misiles contra su país. Paraguay defendió su soberanía y libertad de asociación tras las sanciones impuestas por China a su ministro de Tecnologías, Gustavo Villate, por vínculos diplomáticos con Taiwán. El gobierno paraguayo confirmó que mantendrá su histórica alianza con la isla.
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3: 16 horas, 4 de la tarde, 33 minutos.
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1: Países Bajos denegó la visa a la gimnasta rusa Angelina Melnikova, impidiéndole competir en el Mundial de Rotterdam, clasificatorio para Los Ángeles 2028. La Federación Rusa denunció discriminación, mientras que al atleta se le cuestiona su cercanía a Vladimir Putin. Israel inició su campaña electoral con encuestas muy ajustadas entre la coalición de Benjamín Netanyahu y la oposición. Los factores decisivos para formar gobierno serán el reclutamiento de judíos ultraortodoxos, el voto árabe, la responsabilidad por el 7 de octubre y la juventud. El gobierno chileno defendió el viaje comercial del buque Danstar a las Islas Malvinas, calificándolo como un acuerdo entre privados que cumple la ley. La iniciativa busca abastecer al archipiélago pese a las advertencias de Argentina sobre posibles interceptaciones marítimas.
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3: 17 horas, 5 de la tarde, 33 minutos.
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0: Son las 6 de la tarde.
1: Gracias, muchas gracias.
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2: La Sociedad Nacional de Agricultura advirtió que las recientes lluvias y granizadas podrían afectar la producción de frutas y verduras en la zona central. Aunque todavía no se registran alzas significativas de precios, los daños en los cultivos podrían reducir las cosechas y aumentar los costos. El ministro de Vivienda, Iván Poduje, anunció la Operación Sitio 2.0, un plan alternativo por limitaciones presupuestarias. Entregarán primero terrenos fiscales de 300 metros cuadrados a familias vulnerables para aliviar años de espera, urbanizando y construyendo las viviendas en etapas posteriores. El dólar en Chile rebotó con fuerza, acercándose a los 990 pesos tras conocerse que la inflación de septiembre en Estados Unidos superó las expectativas. El dato reduce el margen de la Fed para bajar tasas, fortaleciendo la divisa frente a monedas emergentes.
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4: Las 18 horas, 6 de la tarde, 34 minutos.

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0: Son las 7 de la tarde.
1: Gracias, muchas gracias.
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1: El Tribunal de Disciplina sancionó a 2.866 hinchas de Universidad de Chile, prohibiéndoles el acceso a 4 partidos de su club tras los incidentes pirotécnicos ante Everton en Viña del Mar. Además, el conjunto viñamarino recibió una multa de 50 UF. La Federación Británica de Ciclismo apartó al múltiple medallista olímpico Matthew Richardson del Mundial en Shanghái. La medida responde a una denuncia interna e investigación por presuntos mensajes con comentarios discriminatorios y racistas dirigidos hacia personas de minorías étnicas. Un operador de bulldozer de 61 años falleció tras desbarrancar y caer 50 metros en la mina Rajo Aguilucho de Minera Las Cenizas, en Taltal. Con este accidente bajo investigación ya suman 13 muertos en faenas mineras en 2026.
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3: 19 horas, 7 de la tarde, 33 minutos.

Esta es una bachata de las nuevas. La compuse hace unos 3 años cuando visité a Japón por primera vez. Se llama Bachata en Fukuoka.

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4: La ampliación de la cárcel Santiago 1 quedó en suspenso debido a una medida precautoria tras una disputa con el municipio capitalino. El ministro de Justicia aclaró que no desistirán del proyecto, pero la próxima licitación licitará únicamente la operación del penal. El gobierno autorizó destinar el 2% del presupuesto de la región metropolitana para adquirir dos radares meteorológicos. Según el delegado Germán Codina, los equipos permitirán emitir alertas con hasta 2 horas de anticipación ante eventos extremos como las recientes tormentas. El tenista español Rafa Jodar recibió una advertencia por conducta antideportiva en el Masters 1000 de Shanghái tras insultar a un joven pasapelotas al pedirle la toalla. Pese al incidente y discutir con el juez, avanzó a cuartos de final.
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6: Son las 20 horas. 31 minutos.